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1: Son las 21 horas con 32 minutos.
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1: Son las 22 horas con 3 minutos.
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1: Son las 22 horas con 31 minutos.
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1: Son las 23 horas con un minuto.
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1: Son las 23 horas con 34 minutos.
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1: Son las 23:59.
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1: Es la 1:00 a.m. con 2 minutos.
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2: Son las 2 de la madrugada, con 2 minutos.
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1: Son las 3 de la madrugada, con 3 minutos.
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1: Son las 4 de la madrugada, con 2 minutos.
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1: Son las 5 de la madrugada.
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1: Son las 5 de la madrugada con 32 minutos.
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1: Son las 6 de la mañana, con un minuto.
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1: Son las 6 de la mañana con 31 minutos.
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1: Son las 7 de la mañana, con 2 minutos.
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0: Son las 7 de la mañana con 6 minutos.
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2: Son las 7 de la mañana con 10 minutos.

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1: Son las 7 de la mañana, con 35 minutos.
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1: Son las 7 de la mañana, con 36 minutos.

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1: Son las 8 de la mañana, con un minuto.
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1: Son las 8 de la mañana con 31 minutos.
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5: Hola, ¿cómo están? Qué gusto de saludarles, muy buenos días. Ya son las 8 de la mañana con 32 minutos, 8:32 de este día, miércoles 30 de septiembre. Este es el último día del mes 9 del año 2026. Se los va septiembre, mañana ya estaremos en el mes de octubre, en el mes de la raza, dijo alguien por ahí. Bueno, listos y dispuestos para este día. A ver, le costó a Colo Colo buen partido, buen partido hizo Puerto Montt. Ganó Colo Colo 1-0 esto por la Copa Chile. Hoy día juega Deportes Concepción con O'Higgins de Rancagua. La selección me gustó medio tiempo, pero sabe que yo comparto, bueno, que aquí usted sabe que los agoreros de siempre. Me gustó lo que dijo el técnico, si no nos hago jugar en estos encuentros, ¿cuándo van a madurar? El chico Osorio espectacular, No le apuntó. 13 tiros de esquina tuvo Chile, de los cuales 7 lo buscó Osorio, pero no pudo. Lo malo, que ahí el Nico tiene que apretar a los jóvenes, sobre todo a Fernández, y no puede entrar en polémica, no, si no es nada deporte de barrio, son seleccionados. Y a propósito de seleccionado, le tengo un duro golpe para La Roja. ¿Sabía usted que, bueno, todos estamos esperanzados y hay 3 clasificados para el Mundial 2030, ¿ya? Que son Argentina, Uruguay y Paraguay. Entonces decíamos ya, hay 3 clasificados, se van a jugar 6 cupos y medio. Y no es así. No es así. Estos 3 cupos, según la FIFA, no va a tener variante. O sea, Argentina, Uruguay y Paraguay están clasificados. El resto de los equipos van a pelear por 3 cupos y medio. No van a ser 9.5 como estábamos sacando cuenta, ¿no? Así que Chile va a tener que arreglar la carga si quiere llegar al Mundial 2030. De lo contrario, hay que comprarse un buen televisor grande nomás y verlo sentadito. ¡Ya! Iberia juega el sábado a las 4:30 de la tarde, va en busca de los 3 puntos y que le permita definir en casa. Juega con Gasparina en Santiago, ¿ya? Y después cierra con el campeón, Parral de Buenos Aires, que ya está campeón qué rato. Ojalá, si Iberia gana y se da otro resultado, tiene que esperar la vuelta de casa acá frente al cuadro campeón, que es Buenos Aires de Parral. Así que están ahí la expectativa, está ahí la posibilidad de que Iberia se quede y vaya a la liguilla por el ascenso a la tercera A. Ándate, cabrito, háganse un queque. Posteriormente le vienen a dejar la colación, parece, para él nomás. Ya, junto a don Sergio Barra, que un saludo cordialmente. Vamos a la noticia, Sergito. ¿Le llegó colación? Para él solo, para el niño, parece. ¿La colación o no al niño? ¿Al niño Matus? Parece. Ya. Vamos a la noticia. Luego a las 10 vamos a estar en directo de la guarnición local porque vamos a ser recibidos por el comandante. ¿Qué, señor Riquelme? ¿Le trae la colación al niño? Ah, ya, hágala pasar nomás, hágala pasar porque tengo hartas cosas que contarle. Hágala pasar nomás. Ya, vamos a la noticia, Cerquito. Vamos a la noticia a través de www.radiolosangeles.cl. Perdón, en la Corporación Cultural, como siempre, está llena de actividades y de ello nos cuenta a esta hora de la mañana Cristian del Canto, que nos da a conocer las actividades que tiene y que está preparada. Dígale a la dama, tenemos una conversación pendiente, ¿eh? No se olvide que usted y yo tenemos visita, sí, hay visita acá. Ya, a los que terminen, por favor, sí. Tenemos una conversación pendiente usted y yo. No me escucha, parece, ¿ah? ¿Eh? No me escucha ella. ¿Ella me escucha? Tenemos una conversación pendiente, ¿se acuerda? Sí, me parece bien. Ya, ahora vamos a la noticia entonces para contar que la Corporación Cultural, como siempre, está llena de actividades. De ello nos cuenta Cristian del Canto.
6: Celebramos el Día Nacional de las Artes Visuales, por ende tenemos un conversatorio que habla un poco de la obra y trayectoria de Eduardo Meissner, esta propuesta de trabajo también y esta exposición que se encuentra plasmada acá en el espacio expositivo de nuestro centro cultural. Va a estar hasta el 12 de octubre, así que los amantes de las artes visuales queremos invitarlos a este conversatorio, que es a las 19:30 horas y que va a ser dirigido por nuestro director de la Escuela de Artes Visuales, el artista visual y docente de nuestra Escuela de Artes Visuales, Cristian Fuica, y junto a Alfonso Castellón, investigador y crítico de arte, el que va a estar presente en esta actividad. Completamente gratuita, así que los invitamos a esta interesante actividad en el marco de la celebración, ¿cierto?, del Día Nacional de las Artes Visuales. Por otro lado, tenemos una actividad bastante potente igual. Vamos a estar con los 100 años de Osvaldo Cáceres, principalmente, que va a ser a las 18:30 en el Centro Cultural Municipal de Los Ángeles, en nuestro auditorio. Van a haber bastantes actividades en conmemoración de los 100 años del destacado arquitecto Osvaldo Cáceres González, así que también va a ser una actividad gratuita que los dejamos cordialmente invitados a todos. Y ya prepararse a la gente, que ya desde la próxima semana también vamos a tener teatro, se vienen bastantes propuestas, así que los dejo cordialmente atentos a nuestras redes sociales porque se vienen bastantes obras de teatro, como bien digo, abiertas a todo el público.
5: Se nota, dicen que están dejando que vaya septiembre y ya están pensando en octubre ya, ¿no?
6: Así es, la agenda de octubre se viene bastante nutrida. Vamos a tener nuevas exposiciones, vamos a tener obras de teatro. Ya nos estamos preparando para todo lo que va a ser también noviembre. Así que, como les digo, tienen que estar atentos a nuestras redes sociales porque se vienen varias cositas acá en la Corporación Cultural.
5: Estas son las actividades de la Corporación y que se viene para el mes de octubre, que se inicia en el día de mañana. 8 de la mañana con 39 minutos, con una misa realizada en la Catedral Angelina y presidida por el sacerdote Ramón Enrique, el Colegio San Rafael celebró 30 años al servicio de la comunidad estudiantil angelina. Es su director Claudio Maldonado que nos habla de estos 30 años de camino del Colegio San Rafael.
7: Estamos muy felices de cumplir 30 años de existencia sirviendo, tratando de hacer lo mejor posible en lo formativo, los valores que son importantes hoy día más que nunca, más que en otros tiempos. Obviamente también el componente académico, que es un sello que nos caracteriza como colegio. Actualmente nuestro colegio cuenta con 28 cursos, lo que hace una matrícula de 1.244 estudiantes. Es una comunidad educativa que tiene un sello muy marcado entre sus profesores, y por supuesto que lo transmitimos también a nuestros estudiantes. Eso es motivo de orgullo para nosotros. Trabajamos mucho las altas expectativas con los niños y niñas. Por supuesto, el tema muy importante es la persona de Cristo como centro de la formación y las orientaciones que nos da nuestra Iglesia Católica, que nos permiten tener la comunidad educativa que tenemos.
5: Director, puerta abierta para los papitos que nos están escuchando, que quieran matricular a su hijo en este buen establecimiento como es San Rafael.
7: Colegio tiene una gran dificultad, que es que anualmente ofrece una cantidad muy limitada de matrícula, que es en pre-kinder. Para entrar al San Rafael, la verdad que hay que hacerlo en pre-kinder. No hay muchas posibilidades después de eso, ya que los cursos todos tienen 45 estudiantes. Estamos a máxima capacidad. El sistema SAE que tenemos actualmente, como les decía, principalmente es en pre-kinder. Los cursos están muy, muy, muy completos y es muy difícil que los chicos se vayan de los cursos. Normalmente empiezan y terminan.
8: 30 años de historia entonces de San Rafael, ¿no?
7: Sí, 30 años de historia. Estamos en esta semana con muchas actividades. Se nos vienen las alianzas luego y eso va a ser un motivo de alegría. Tratamos de apoyar como cuerpo docente y agradecer también en esta oportunidad a ellos, a los profesores, a los asistentes y también a las familias que son muy comprometidos en el trabajo cotidiano con nuestros estudiantes.
5: Las actividades, tal como lo señaló su director, continúan durante el resto de la semana del Colegio San Rafael en sus 30 años de vida.
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5: 8 de la mañana, 42 minutos, con un lleno total en el Teatro Municipal, el Liceo A65 Industrial de Los Ángeles se realizó la licenciatura de diferentes profesiones que entrega dicho establecimiento. Es su directora, Cecilia Andrea Valdejara, que es muy orgullosa, ya que en esta ceremonia habían alumnos con uniforme del Ejército y la Marina. Esto nos señaló la directora.
9: Son 150 alumnos de las 5 especialidades más de la jornada vespertina de adultos, quienes después de los 4 años de estar en nuestro liceo y de la práctica profesional, hoy día reciben su título técnico profesional en una de las especialidades que ellos eligieron. Tenemos 5 especialidades: mecánica automotriz, mecánica industrial, construcciones metálicas, electricidad y electrónica. Y hasta el año pasado la jornada vespertina también dábamos mecánica automotriz y electricidad.
5: ¿Qué siente ese corazón de ver hoy sus alumnos con uniforme de nuestra patria?
9: Emocionante, porque yo soy directora del 2021 y llegamos en pandemia y esta es una de las generaciones donde volvió a la presencialidad y los conozco desde primer año hasta ahora, ver el desarrollo y verlos convertidos en grandes técnicos profesionales en su área. Muchos de ellos continuaron estudios en la universidad, como dice usted, en la Marina, en el regimiento, una carrera militar. Mucho orgullo de que se hayan convertido en tanto en profesionales de éxito como en excelentes personas y que puedan conducir su vida hacia lo que ellos soñaron.
5: De pasadita, directora, ¿cómo viene la mano 2027 para el Liceo A65, el emblemático Liceo Industrial?
9: Nosotros cada día vamos con tendencia a la alza en los resultados CINCE en la parte académica y también en lo que es alternancia en las diferentes casas de estudio, siempre con alta expectativa de nuestros alumnos, que han demostrado en todas las área de que son capaces, de que el corazón industrialino está presente en las diversas actividades y en las diferentes áreas de desarrollo.
5: ¿Alguna novedad? ¿Hay carros alegóricos?
9: Hay carros alegóricos. Están construyendo los carros alegóricos. Esta es una etapa que se empieza en marzo, donde se deciden cuáles son los prototipos de cada carro. Ya se empezaron a construir, como usted sabe, es secreto celosamente guardado en cada uno de nuestros talleres. ¿Qué les puedo adelantar? Que se viene, igual que todos los años, una fiesta fabulosa, donde esperamos contar con toda la ciudad de Los Ángeles y las familias viendo este espectáculo que se hace con mucho cariño, donde participan tanto alumnos como docentes o asistentes, como directivos y también nuestros apoderados. Recordar que tenemos 2 jornadas, la diurna y la jornada vespertina de educación de adultos también.
5: Una linda ceremonia realizada en el Teatro Municipal y a prepararse para lo que serán los carros alegóricos que está preparando el Liceo Industrial, que como es la costumbre cada año nos sorprende con algo novedoso, y el cual, según su directora, señaló que esta vez no será la excepción. En otro orden de noticias, RadioLosAngeles.cl le consultó al presidente de la Comusan de cómo fue, se recordará, están en paro desde el día de ayer hasta hoy, y lo que fue la marcha por el centro de la ciudad.
10: Estamos bastante conformes, la paralización ha sido 100% en la ciudad de Los Ángeles junto con Quilleco. Nosotros hicimos una movilización hoy día para decirle a la comunidad que no estamos peleando por sueldo de los funcionarios, estamos peleando por recursos de los funcionarios. Nuestro mayor financiamiento es a través del sistema per cápita. Este está congelado del año 2024, 2025, y al iniciar el nuevo gobierno, el gobierno de Kast también lo quiere congelar por el año 2026-2027, y eso es lo que estamos solicitando. Si bien es cierto, ayer el gobierno entregó un decreto, que es el decreto Supremo 29, si mal no recuerdo, donde se puso actualizar el valor del per cápita, pero hasta diciembre del 2025. Por lo tanto, ya hay un avance. Eso significa que la medida de presión que estamos ejerciendo para la mejora de la atención primaria ejerció algún efecto.
5: Presidente, lo llama la atención, ¿no todas las comunas se unieron a este llamado o qué?
10: Sí, lo que pasa es que antiguamente nuestra federación estaba compuesta por 14 comunas, pero nos separamos hace unos casi 2 años, pero la otra federación igual hicimos un llamado que también hiciera la paralización, porque en el fondo nos afecta a todo, pero bueno, ellos toman sus propias decisiones, pero la federación nuestra, FEFRASAN Los Ángeles, sí se adherió 100% a la paralización.
5: Atento a lo que pueda pasar, no exento de que pueda haber otra movilización, presidente.
10: Estamos esperando que esta medida de presión pueda generar algún acercamiento de parte del gobierno con las autoridades, con la ministra. En Santiago mañana hay una marcha grande en la capital, esperamos que cause el mismo efecto y podamos tener un acercamiento con el gobierno y mejorar el financiamiento. Solamente estamos pidiendo al gobierno que aumente en 1.000 pesos el valor del per cápita, que en la actualidad es de 11.932. Eso es lo que estamos solicitando al gobierno y esperamos que el gobierno haga oídos al reclamo que le tienen los trabajadores.
5: También le consultamos al capitán de Carabineros, Felipe Vera, el comportamiento de lo que fue la marcha en el día de ayer, en donde se destacó una marcha pacífica que se realizó por parte de los funcionarios de la salud y que no era y no fue lo que se esperaban, sobre 100. Llegaron aproximadamente 50 marchistas en el día de ayer.
11: Todo tranquilo, la verdad es que esta era una marcha ya autorizada por la delegación provincial presidencial, así es que también es una actividad que todos los años se realiza, por lo tanto nosotros tenemos buenas relaciones con las personas y lo único que nosotros hicimos fue tratar de resguardar la integridad física de los que estaban marchando y ya terminamos todo bien, todo el servicio bien.
5: Capitán, llama la atención de que sí ha habido marcha todos los años, pero hoy día manejaron inclusive hasta el tránsito, capitán, porque no se vio taco ni una cosa, o sea, estaba todo coordinado, parece, ¿eh?
11: Previamente nosotros estábamos tratando de hacer un trabajo de ir mejorando nuestros procesos, así que fue una planificación previa donde nosotros tratamos de que no haya tanto atochamiento y además que nuestro trabajo es tratar de que el orden público no se vea afectado.
5: En todo caso, solo se maneja que en Nacimiento también se realizó una marcha, en adhesión al cual no marcó lo mismo en el resto de las comunas de la provincia de Biobío. 8:48 a.m. Ayer se realizó un consejo extraordinario en el municipio angelino. El motivo de este nos lo cuenta el concejal Daniel Badilla.
12: El consejo, que fue un consejo extraordinario, fue para la entrega oficial, que todos los concejales por ley tienen que ser entregados antes de fin de mes de septiembre. Es por ello que se nos hizo entrega a través de correo electrónico, por evitar el cero papel, el PADEM 2026-27. Y esperando que sea el último PADEM que tengamos que ver los concejales, porque después se va a traspasar al SLEP. Y el otro fue el tema de renovación del programa de Mejor Niñez, que todos los años se renueva ese programa. Así que eso consistió el consejo. Fue un consejo cortito, solamente para entregar esas informaciones.
5: Habrá que esperar hasta este martes 6 de octubre para lo que será el primer consejo del décimo mes del año para escuchar la opinión del alcalde, concejal y el director comunal de salud, profesor Patricio García, en relación al programa entregado en el día de ayer al Consejo Municipal. Fiscalía imputa robo y amenaza a hombre acusado de agredir a guardia en nuestra ciudad. El guardia sufrió lesiones calificadas como leve, mientras que los daños ocasionados en el establecimiento y especies involucradas fueron valorados de cerca de 100.000 pesos. La Fiscalía presentó cargo contra un hombre por un hecho registrado en el McDonald's de calle Colo Colo, donde habría dañado dispensadores de papel higiénico antes de agredir a un guardia de seguridad. De acuerdo con los antecedentes expuestos durante la audiencia de formalización de cargo, el incidente se originó cuando el imputado había ingresado hasta el sector de baños del local. Según la acusación, una vez en el lugar, el hombre habría utilizado la fuerza para provocar daño en el dispensador de papel higiénico, que no se encontraba cerrado, con la finalidad de sustraer el papel que éste mantenía en su interior. Posteriormente habría intentado abrir por la fuerza otro dispensador, situación que fue observada por un guardia de seguridad del recinto.

amenazado al trabajador. Respecto a los daños ocasionados al establecimiento y la especie involucrada, estos fueron evaluados en aproximadamente 100.000 pesos. El Ministerio Público le impuso al hombre el delito de robo con fuerza en lugar no habitado, en el grado desarrollado, frustrado, además de la atribución al delito de amenaza simple y la falta de lesiones leves, ambos en calidad de autor y en grado consumado. Asimismo, el tribunal fijó una audiencia de procedimiento simplificada para el 27 de noviembre a las 10 de la mañana en el Juzgado de Garantía de Los Ángeles. Para el delito de robo con fuerza en el lugar no habitado frustrado, la Fiscalía solicitó una pena de 300 días de presidio menor en su grado mínimo, además del acceso legales y el pago de las costas de la causa. Por el delito de amenaza, el Ministerio Público solicitó también 300 días de presidio menor en su grado mínimo, mientras que por las lesiones leves solicitó una multa de 4 unidades tributarias mensuales junto a las costas correspondientes. Faltan 7 minutos para las 9. Quiero contarles que hay una cumbre que convoca a Los Ángeles, alcalde de las 14 comunas de la provincia de Biobío. La jornada convocará además a parlamentarios, autoridades regionales y representantes de 4 carteras ministeriales para abordar conectividad, infraestructura y desarrollo productivo. Alcalde de las 14 comunas de la provincia de Biobío, parlamentario del gobierno regional Sergio Yacamán y el representante de 4 secretarías regionales ministeriales participarán este jueves en la cumbre por el desarrollo y futuro de la provincia de Biobío. La actividad comenzará a eso a las 15 horas y fue convocada por la delegación presidencial provincial junto al gobierno regional. La reunión estará concentrada en la necesidad de las comunas y las iniciativas que requieren coordinación entre distintas autoridades e instituciones. El delegado presidencial provincial de Biobío, Juan Pablo Mellado, explicó que la instancia permitirá abordar las prioridades de cada territorio y poner en común proyectos que alcance provincial. Buena la iniciativa de esto es potenciar la provincia, ver cuáles son las necesidades más urgentes de cada una de las comunas y trabajar por ello, señaló. La reunión contará con representantes vinculados a materia de infraestructura, inversión y desarrollo territorial. Entre los temas planteados aparecen la conectividad vial y ferroviaria, el mejoramiento del paso fronterizo Pichachén, ubicado en la comuna de Antuco, y su relación con Argentina, la ruta Nahuel Buta y su vinculación con Malleco, el turismo cordillerano y precordillerano, la actividad agrícola y forestales y conectividad aérea. Mellado enfatizó que la participación contempla a autoridades de distintas procedencias políticas. Esto, por supuesto, no tiene colores políticos. Es así que estamos tomando todos los contactos y las convocatorias correspondientes para esta actividad que se va a realizar en el día de mañana en la comuna de Los Ángeles. Ya faltan 5 minutos para las 9, estamos cerrando esta edición de día miércoles, último miércoles del mes de septiembre, aquí en www.radiolosangeles.cl. Qué gusto de saber que nos está viendo y escuchando don Eugenio Elías Jara Jara. ¿Cómo está, don Eugenio? Cruzado también, ahí está su equipo cruzado. Lo saludamos, don Eugenio, hoy ya después de un arduo año de labor, hoy descansando. Ahí está, viene don Eugenio Jara Jara. Saludamos a él y a todos los que nos siguieron a través de www.radiolosangeles.cl y a través del Facebook de Sergio Manaferia. Queremos hacerle una cordial invitación para que no se aparte de nuestra compañía, porque luego llega la mañana de Los Ángeles don Luis Riquelme, que aparte de traer noticias buenas, trae el tiempo. Está lloviendo, pareciera ser, lamentablemente. ¿Hasta cuándo irá a llover? Bueno, vamos a esperar la respuesta que nos dé don Luis Riquelme. Y luego vamos a tener una conversación desde el regimiento local angelino para esta
ejercicio llamado Volcán.

0: Lescano, está el teniente coronel jefe de la fuerza que arribó durante la madrugada de hoy hasta nuestra guarnición, y como medio local, como Radio Los Ángeles.cl, nos van a entregar una entrevista a eso de las 10 de la mañana. ¿Ya? Ya. Eso es parte de lo que queríamos comentarle a todos ustedes, ¿ah? Insisto, quédese con nosotros, somos una buena compañía para usted. Junto a don Sergio Barras Bonó le decimos gracias por escucharnos, que tengan una bendecida mañana. Buenos días.
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2: Son las 8 de la mañana, con 57 minutos.
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¿Qué tal? Muy buenos días. Qué tremendo placer poder estar nuevamente junto a ustedes a través de los micrófonos de Radio Los Ángeles.cl junto a don Sergio Barra Albornoz, quien tiene la responsabilidad de subir nuestra señal al ciberespacio, ya para que usted nos pueda sintonizar ahí en www.radiolosangeles.cl, hacer la programación musical, enterarse de lo que pasa en el mundo deportivo tenístico, además de revisar las redes sociales y comentarme algunas cosas que obviamente usted las sabrá por mi voz, pero con el aporte de don Sergio Barrafona, ¿sí o no? Además que es soldador al arco y durante los fines de semana anima discotec. Ya está, vamos a estar compartiendo junto a él hasta las 12 horas mediodía en Chile, la mañana de Los Ángeles es miércoles.

de la mañana ya con 16 minutos, 8 grados es la temperatura ambiente que tenemos a esta hora de la mañana acá en la ciudad de Los Ángeles, ¿eh? 8 grados, temperatura ambiente, temperatura en el aire de acuerdo a la caseta meteorológica que la Dirección Meteorológica de Chile tiene ahí en el Liceo Agrícola El Huertón de la ciudad de Los Ángeles, ¿eh? Faltando 12 minutos para las 9 de esta mañana se registró la mínima de 7 grados con 9 décimas acá en la ciudad de Los Ángeles, ¿eh? Tenemos una humedad relativa en el aire que llega a los 94% y 1019 milibares o hectopascales de presión atmosférica. Tenemos lluvia moderada débil. Esta se va a extender por lo menos hasta las 12 horas y posteriormente pasadito de las 2-3 de la tarde algo de lluvia también va a caer acá en la ciudad de Los Ángeles, más débil que moderada, de acuerdo a lo que señala este pronóstico que entrega la Dirección Meteorológica de Chile. A las 12 va a haber una escarpadita, como se dice en el campo, y luego comenzaría nuevamente a llover pasadito a las 2, 2 y media o 3 de la tarde, hasta las 20 horas, 8 de la noche aproximadamente. Mañana no vamos a tener lluvia, pero sí vamos a tener temperatura primaveral. Para mañana se esperan mínimas de 5 y máximas de 21 grados. ¿Cómo se varía la temperatura? Hoy día se espera una máxima probable de 16, mañana 21 y el viernes nuevamente vuelve a bajar a 16 grados con lluvia gran parte de la jornada del viernes también. Así van a estar las condiciones climáticas en la ciudad de Los Ángeles.

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1: Son las 9 de la mañana, con 28 minutos.
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Faltan ya 25 minutos para las 10 de la mañana, iniciando esta siguiente media hora con información del momento, porque la situación del mercado laboral volvió a deteriorarse en Chile. La tasa de desocupación llegó a nivel nacional al 9,6% durante el trimestre de julio-agosto de este año, registrando una fuerte alza de un 1.0 puntos porcentuales en 12 meses y alcanzando su mayor nivel desde mayo del 2021. Esto de acuerdo con la Encuesta Nacional de Empleo del Instituto Nacional de Estadísticas, INE. El resultado supone un nuevo incremento frente al 9,5% registrado en el trimestre mayo-julio y extiende la persistencia de los elevados niveles de desempleo. Con este dato, son 44 los meses consecutivos que la tasa se mantiene por sobre el 8%, mientras que ya son 5 periodos móviles seguidos sobre el 9%. El aumento se produjo en un escenario en que la fuerza de trabajo creció un 0,3% en 12 meses, pero las personas ocupadas disminuyeron un 0,9%. Al mismo tiempo, los desocupados aumentaron 13%, impulsados tanto por quienes habían perdido su empleo como por quienes ingresaron por primera vez a la búsqueda de trabajo.

minutos para las 10 de la mañana. Fíjese que un avión que volaba desde Dubái a Tel Aviv fue desviado este miércoles a Arabia Saudita debido a un altercado entre la tripulación, confirmaron AFE, fuente del Ministerio de Transportes de Israel, en un incidente que la prensa israelí describe como un apuñalamiento de un piloto a otro. Oiga, imagínese usted. Según indicó Transporte, que cita informes oficiales, las autoridades de seguridad israelíes están gestionando el incidente que se produjo en un avión de la compañía Fly Dubai mientras iban camino a la ciudad de Israel. De acuerdo con el testimonio de un pasajero al diario israelí Jerusalem Post, el altercado se produjo cuando uno de los pilotos de la aeronave apuñaló al otro en pleno vuelo. El canal 12 israelí publicó por su parte que no se descarta que se tratara de un incidente de seguridad y añadió que uno de los pilotos está siendo interrogado para averiguar si lo que pretendía era tomar el avión y estrellarlo con los pasajeros. ¿Ah? En el recorrido del avión desde Dubái hasta Tabuk, publicado por la página de seguimiento de vuelos Flyradar24, se ve como antes de atravesar la frontera a Jordania, el avión que seguía una dirección de este a oeste dio un giro brusco hacia el norte y perdió altitud. El avión voló entonces a menos altura, siguiendo una trayectoria irregular hasta que llega a la frontera con Jordania, dio media vuelta, cogió dirección sur y luego enfiló hacia Tabuk. La oficina del primer ministro israelí Benjamín Netanyahu informó en un comunicado que el incidente está bajo control y que se están tomando todas las medidas necesarias para el regreso seguro de los pasajeros israelíes a Israel. 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

0: Faltan ya 6 minutos para las 10 de la mañana. Vamos a tomar contacto con la unidad móvil a cargo de Sergio Mena para que nos entregue información. Sergio, ¿qué tal? Muy buenos días.
1: ¿Cómo está Luis Riquelme y auditores de Radio Los Ángeles? Gusto de saludarle. Una mañana muy helada con un fuerte viento norte, pero que ¿qué le hace el agua al pescado? Dijo alguien por ahí, si en el agua fue criado o no, comandante. Así es el trabajo de los pescadores. Gracias, comandante. Le hago gusto de saludarle. Somos Radio Los Ángeles. .cl, hemos venido por esta, para que usted nos cuente de esta importante actividad que se va a iniciar junto a Senapre en la mañana de hoy. Bienvenido a nuestra ciudad, comandante, buenos días.
2: Muchas gracias, muy buenos días. Bueno, me presento, soy el teniente coronel Jorge Aliaga, oficial de operaciones del Comando de Operaciones Terrestres, y junto a Pablo Hidalgo, hoy día representante de Senapre Provincial, estamos acá para ultimar los últimos detalles para comenzar nuestro ejercicio de simulación de gestión de riesgo de desastre, que se va a realizar a partir de la próxima semana acá en la provincia, específicamente en las instalaciones del destacamento número 17, Los Ángeles.
1: Comandante, y por favor, ¿en qué consiste esto? Operación operativo, ¿verdad?
2: Esto es un ejercicio de simulación. Para este ejercicio, lo que busca, el objetivo principal es entrenar a todas aquellas autoridades que tienen poder de decisión en una emergencia, probablemente tal. ¿Cómo lo entrenamos? A través de un sistema de simulación que depende de la Academia de Guerra del Ejército y que nos permite finalmente crear diferentes situaciones con la finalidad de potenciar la toma de decisiones bajo presión de todas las autoridades que finalmente son las que toman las decisiones en una emergencia.
1: ¿Y qué papel juega acá el Ejército, comandante?
2: Bueno, el Ejército, la verdad que tiene un rol histórico en este ejercicio. Esta es la 15ª versión que se va a realizar de este ejercicio Volcano. Esto comenzó el año 2008,

0: como una preocupación del Estado de Chile y a través, obviamente, del Ejército de Chile, entrenar a las autoridades en lo que es la toma de decisión, en lo que es la emergencia. Entonces, todos los años, el Ejército organiza este ejercicio con el apoyo de SENAPRED, obviamente, que es fundamental para lo que es este ejercicio probablemente tal, más la delegación presidencial. Nosotros todos los años lo organizamos y este año el Ejército, como un esfuerzo extra, no solamente ha querido hacer un ejercicio Volcano, sino que tiene, ya realizó uno en la región metropolitana, realizamos ahora la próxima semana el segundo ejercicio acá en la provincia del Biobío y tenemos previsto también un tercer ejercicio en la región de la Araucanía durante el mes de noviembre.
1: ¿Qué llama la atención, comandante, el nombre Volcano?
0: Volcano nace finalmente de representar una situación de emergencia que son tan propias finalmente en nuestro país, considerando las condiciones geográficas y nuestra ubicación, probablemente tal.
1: Comandante, ¿cómo es posible este deporte y todo lo demás, comandante, nos llena de orgullo nuestra guarnición? ¿Qué significado que nosotros seamos de montaña? ¿Cómo lo toma el ejército teniendo una guarnición de montaña que la tenemos aquí?
0: Bueno, una de las particularidades de este ejercicio, de esta versión del Volcano 15, es que SENAPRED, en este caso Biobío, busca entrenar las condiciones necesarias para simular una erupción volcánica en la región, junto con diferentes multiamenazas propias finalmente de lo que es el fenómeno del Niño y algunos derivados de esta misma erupción volcánica. Esto nace de la misma necesidad y el mismo requerimiento que SENAPRED Biobío realiza el ejército y nosotros como institución lo tratamos de canalizar a través de nuestro sistema SIGEN de simulación para todas las autoridades.
1: ¿Qué propósito de ir a nuestro regimiento local siempre preparado para ir a ayuda de estos, como usted lo ha nombrado, el Tiempo, el Niño, el Canín y todo lo demás?
0: Por supuesto, tanto el destacamento de montaña 97 de Los Ángeles como todas las unidades del ejército de Chile siempre se encuentran preparadas para poder apoyar a la comunidad, apoyar finalmente el Estado de Chile con todos sus medios, entendiendo que nuestras unidades de emergencia se encuentran 24/7 en condiciones de reaccionar y apoyar en cuanto se necesite, en cuanto se ordene.
1: Gracias por conversar con Radio Los Ángeles.
0: Muchas gracias a ustedes, muchas gracias por estar acá y obviamente esperamos que toda la gente tenga la confianza que las cosas se están haciendo de muy buena manera. Estamos entrenando a nuestras autoridades, tanto civiles como militares, para tomar las mejores decisiones posibles ante algún tipo de emergencia.
1: Muchas gracias, comandante. Está el representante de SENAPRED por acá también, lo vamos a saludar para que salude a los auditores de Radio Los Ángeles, con quien tenemos el gusto de saludarle. Buenos días.
2: Hola, muy buenos días. Mi nombre es Pablo Hidalgo, yo soy el encargado provincial para la provincia del Biobío de SENAPRED.
1: Don Pablo, este importante y significativo evento que vamos a tener en la provincia.
2: Sin duda, como bien lo mencionaba el comandante Aliaga, este es un hito muy importante para la provincia, es uno de los ejercicios volcanos que se va a realizar a nivel provincial, la mayoría de ellos se ha hecho a nivel regional, y esta vez se ha decidido hacerlo principalmente aquí en la provincia del Biobío para fortalecer las capacidades de preparación de las autoridades. El ejercicio está enfocado en las autoridades, como muy bien lo mencionaba el comandante, la idea es que puedan entrenar la toma de decisiones en situaciones bastante estresantes como lo pueden ser estos eventos meteorológicos que hemos registrado este año con alta intensidad, que han aumentado también su intensidad y su impacto por el fenómeno del Niño, y además vamos a sumar una condición de un ejercicio simulado de la erupción del volcán Antuco, que también pone a prueba la toma de decisiones tanto de los niveles comunales como de la autoridad a nivel provincial.
1: Recién hemos visto que ejército tener cerca la cordillera, pero también tenemos un volcán, ¿no?
2: Por supuesto, y es parte también de aprender a tomar conciencia del territorio que habitamos, de los peligros que están a los que estamos expuestos por las diferentes amenazas que tiene nuestro país, y sobre todo también en la provincia tomar conciencia de que convivimos con varias amenazas. Ahora va a iniciar la temporada estival, muchas veces consideramos que solamente nos preocupamos, nos enfocamos en los incendios forestales, pero no hay que perder de vista otras amenazas, y por eso también todos estos ejercicios de preparación a nivel provincial y a nivel comunal son vitales para enfocarnos en todas las amenazas que hay en territorio y en la provincia.
1: Cosas que interesan, ¿no?
2: Muchas gracias a ustedes.
1: Vicky Luis, ahí estaba, veníamos por un horario, lo estaban esperando, felizmente el comandante y de inmediato y SENAPRED conversaron con nosotros a esta hora de la mañana. Luis, desde acá, desde la gobernación local, somos noticias aquí en Radio Los Ángeles.
3: Perfecto, Sergio, muchísimas gracias. Vamos a hacer una pausa y ya continuamos con la mañana de Los Ángeles. RadioLosAngeles.cl le indica la hora.
4: Son las 10 de la mañana, con un minuto.
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Son las 10 de la mañana ya con 5 minutos, 10 de la mañana ya con 5 minutos. Estamos compartiendo ya esta siguiente media hora. Luego llega don Normas Matus con la comunidad del Liceo Bicentenario A59 de la ciudad de Los Ángeles.

0: Bien, ya estamos de vuelta y por supuesto dejamos a Dulce a Riquelme Paya acá. Muchas gracias a Luis por su gentileza, por su amabilidad, siempre el presto dispuesto. Porque evidentemente ya tenemos nuevamente el taller de Fahrenheit a 59 de nuestro querido Liceo Bicentenario. ¿Por qué digo querido Liceo? Porque yo soy un ex alumno de ese, de esa casa de estudios, y la verdad que me da un tremendo placer el poder ser anfitrión de esta reunión, básicamente de literatura, de arte, de todo lo que concierne esencialmente la estructura humanística y, por qué no decirlo, de repente científica del Liceo Bicentenario, ¿no? Está con nosotros el profesor Víctor Herrera. ¿Cómo está, profesor? Muchas gracias por estar con nosotros.
1: Oh, buenos días, don Tomás, aquí...
0: Norman.
1: Don Norman, disculpe, sí, no, me falta la familiaridad acá,
0: bueno.
1: ¿Ya?
0: No, si me dice, no, estamos igual.
1: A veces me dice, no, sí, no hace falta más encuentro, ¿ah?
0: Exactamente.
1: Claro, muy bien, bien entusiasta, estamos con una estudiante, ¿cierto? Y mi colega Benjamín igual, así es que ojalá les guste el programa, porque venimos... bastante complementado de varios textos, así que
0: esa es la idea, pues la idea es que lo pasemos bien conversando, más. Aprendamos, etcétera, etcétera. Y por supuesto saludar a Víctor Herrera, Benjamín Pérez, ex alumnos del liceo, y que además ahora lo que nos llena de beneplácito, porque ahora es docente del liceo. ¿Cómo estás, Benja? Muchas gracias por estar con nosotros.
2: Muy bien, estoy aquí, contento de estar una semana más junto a ustedes. Esperamos que el programa sea de mucho provecho para los que nos están escuchando, y un gusto estar una semana más con ustedes.
0: Exacto. ¿De qué vamos a conversar luego?
2: El día de hoy, de las vanguardias en la literatura.
0: De las vanguardias en la literatura. Interesante temática. Y, por supuesto, saludar a Renata Venegas, alumna del segundo año medio, que además nos comentaban es amante de la literatura, le encanta leer, bueno, que ella se explaye, ¿no? ¿Cómo estás, Renata? Muchas gracias por estar con nosotros.
3: Hola, buenos días, muy bien.
0: Qué bueno, Renata. ¿Qué te parece el estar acá en la radio?
3: Feliz, también un poco de nervios porque es mi primera vez.
0: Ya.
3: Pero feliz de poder expresar mi gusto y amor por las letras.
0: ¿Habías estado antes en alguna radio en particular? No,
3: jamás tuve la oportunidad.
0: Yo me acuerdo, perdón, que me salga el libreto. Que habría sido fantástica haberla continuado, porque yo me acuerdo que incluso estuve trabajando en la radio Liceana, ¿se acuerda? No sé si saben, pero en la,
1: sí,
0: en
1: sí,
0: la radio no sé, así ¿qué hizo? No sé, así señor Riquelme, ya
1: 15 años atrás más o menos, más de 15 años
0: yo trabajé en la radio Liceana. O sea, era maravilloso que la misma radio, o sea, que el mismo liceo tuviese su radio, y ahí los chicos y chicas de distintos talleres aprovechan al máximo, pero lamentablemente una concesión por radio comunitaria se terminó perdiendo, ¿no? Pero era una instancia fantástica. Me acuerdo que, no sé si las instalaciones parece que siguen, estaban los micrófonos, estaban, ¿no? era formidable, o sea, era una linda radio.
1: Por eso valoramos bastante esta oportunidad, porque los estudiantes vienen todos, ¿cierto? Como primera vez, a lo mejor algo cohibidos, pero luego experimentan,
0: sí,
1: ¿cierto? Esta es toda una experiencia gratificante y necesaria. Ojalá que para el próximo año nos podamos extender, bueno, dinamizar, sí, ahí vamos a planificar algo más.
0: Esa es la idea. Renata, vamos a conversar contigo, dialogar. ¿Por qué, Renata, te encanta la literatura, te encanta el mundo de las letras? ¿De dónde nace? ¿Tienes algún familiar? Cuéntanos un poco.
3: En realidad nació de que yo empecé a leer muy chiquitita. Empecé primero con novelas de fantasía, como todos.
0: Ya, perfecto.
3: Y...
0: Más cerquita al micrófono,
3: sí. Disculpe.
0: No te preocupes.
3: También porque para mí, en un momento difícil de la vida, fueron un escape.
0: Ya,
3: un escape,
0: perfecto.
3: Un refugio para mí.
0: Increíble, porque, claro, muchas veces en la vida, en la joven vida de ustedes, uh-huh, de repente se encuentran con problemas. Algunos logran escape a través de la literatura, otros a través del arte. Y que al menos es positivo, porque hay un escape en ese tipo de cosas, porque lamentablemente hay otros que toman otros caminos que no son muy viables, que digamos, y la verdad que se terminan perdiendo en el camino. Acá aprovechando una situación en particular de una vivencia tuya y de otros tantos, porque no eres la única que efectivamente recurre a las artes para un poco afincarse, el tener ese, esencialmente un nexo y poder explayarse muchas veces de situaciones que cuesta un poco poder desarrollarlas, ¿no?
3: Sí.
0: Entonces me imagino que, y ahí comenzaste primero leyendo, creando,
3: leyendo.
0: Cuéntanos, leyendo.
3: Leyendo, sí. Recuerdo que mi primer libro fue El Principito.
0: El Principito, ya.
3: Sí, pero yo lo encontré como muy... Ay, no sé cómo... Fue un refugio porque me ayudaba a olvidarme de mis tristezas.
0: Ya, perfecto.
3: Quizás muchos las veían como las minimizaban, pero para mí sí era muy importante.
0: No, fantástico. Y de ahí, ¿cómo empezaste? Más allá de leer, me gustaría también explayarme, reflejar lo que yo siento a través de las letras, escribirlo. ¿Cómo empezaste?
3: Fue a base de no saber cómo expresarme con palabras.
0: Ya, perfecto.
3: Y lo empecé a escribir.
0: Ah, ya.
3: Sí. Empecé escribiendo sentimientos que
0: ¿en
3: tenía
0: un diario de vida, por ejemplo?
3: Sí, o ya. En estas notas del teléfono.
0: Ya, perfecto.
3: Primero eran como sentimientos al azar que yo sentía y no sabía cómo expresarme. Y empezaba a escribir a base de eso. Lo que pensaba, cómo me sentía, lo que yo creía que era la raíz del problema, y ahí nacía un texto que después podía leerlo y fijar el problema y empezar a arreglarlo.
0: Eso una partida era tu refugio, ¿no? Pero iba a llegar el momento que eso lo tenías que dar a conocer. En el liceo, ¿cómo lograste desarrollarlo puntualmente?
3: El profesor Víctor nos dio una actividad,
0: ¿ya?,
3: de escribir un poema con un tema libre, y yo elegí Mi Niña Interior.
0: Ya.
3: Que lamentablemente salió un poema muy cortito por falta de tiempo.
0: Ya.
3: Pero espero después poder agrandarlo y
0: concluirlo. Y ahí empezaste paulatinamente y a darte cuenta que esto que tenías en tu foro interno lo podías precisamente mostrar al resto de tus compañeros, ¿no? A través de las letras.
3: Sí, muchas veces da vergüenza y hasta el día de hoy, pero igual es bonito poder expresar a través de la lírica, podríamos decirlo.
0: Es decir, profesor, usted, de más está decirlo, usted ha sido el mentor de muchos chicos en el mundo de la literatura en el liceo.
1: Esperamos que la asignatura los inspire y sea también un refugio, un rescate, como diría mi nieto por ahí, si me están escuchando, para su interioridad, que a veces, como también la de todos, algo atormentada, ¿cierto? Buscando algún canal, algún medio, cómo poder sacar a flote, ¿cierto? Quizás no para todos, pero quizás para sí mismo, pero los sentimientos que uno alberga, ciertas frustraciones, temores, anhelos, todo un mundo tan rico que tiene el ser humano y sobre todo nuestros estudiantes que están descubriendo, están saliendo a la vida. Lo fundamental, como también lo dice Renata, ¿cierto? Este interés, este ya acercamiento que tienen hacia la literatura y el descubrimiento de que pueden expresarlo y con ello van apareciendo textos que pueden servirle a los demás.
0: Indudablemente.
1: Eso es fundamental.
0: Ya, Renata, usted ha logrado crear, pero además nos pasa, entregar poemas de otros compañeros, pero de tu autoría también. Me gustaría que nos presentaras de qué se trata y hacia dónde va esencialmente esta obra literaria.
3: El primer poema que leeré no es mío,
0: ya,
3: es de una compañera que ya me pidió que no dijera su nombre.
0: Ya, perfecto. Anónimo, entonces.
3: Sí. Pero a mí me encantó porque expresa muy bien el sentimiento de muchos adolescentes.
0: Ya, perfecto. Lo escuchamos fuerte y claro.
3: Entre pensamiento. A veces miro al cielo y pienso en todo lo que siento, en las cosas que no digo y guardo en mi silencio. hay días que río mucho y otros en que quiero estar sola, porque a veces mi cabeza se llena y todo me descontrola. Tengo sueños y miedos, personas que quiero conservar, momentos que extraño demasiado y otros que prefiero olvidar. Supongo que crecer es eso, equivocarse y volver a intentar, aprender poco a poco que no todo se puede controlar. Aunque aún no sé dónde llegaré, solo quiero existir mientras aprendo a crecer.
0: Bonito, bonito, de verdad.
1: Bien.
0: El sentimiento claro de la adolescente que muchas veces se enfrenta a errores en la vida, pero esos errores terminan esencialmente enriqueciéndolos, ¿no? Fantástico. Me gustó el poema de esta compañera anónima, que es un poco lo que ella siente y lo que es el sentir de muchos jóvenes, ¿no? El hecho de que, claro, en la vida hay que atreverse, y entendiendo que muchas veces se va a cometer errores, pero al final esos errores terminan siendo la fuente de madurez, puntualmente, de enriquecimiento. O sea,
3: sí.
1: Claro,
3: eso
1: es fundamental. Disculpen, aquí me gustaría terminar, o sea, recalcar estos dos últimos versos con los que cierra el poema.
0: Sí, adelante, profesor.
1: Es como, es sabio, es hermoso lo que ella dice. Por ahora solo quiero existir mientras aprendo a crecer.
0: Exacto.
1: Qué
0: fantástico.
1: Bello.
0: Y es verdad, o sea, realmente, perdóneme que me detenga en este sentido, pero qué lindo es escuchar que una alumna, básicamente su sentir, su sentimiento, lo termina explayando en unas par de líneas y termina aflorando un sentimiento que muchas veces, a lo mejor en forma normal o compartirlo con alguien, le habría sido mucho más difícil, ¿no? Pero sin embargo, a través de la letra lo expresa y maravillosamente, hay que decirlo. No, fantástico. Renata, sigamos.
3: El siguiente se llama El murmullo del tiempo.
0: El murmullo del tiempo, ya, sí. Perfecto.
3: En el regazo suave de la tarde, el sol dibuja trazos de carmín, mientras el viento canta en el jardín, y en el horizonte el fuego ardiente arde. La noche llega limpia y silenciosa, visitando al cielo con su manto oscuro, el frío roza el aire tan maduro. Como un abrazo de sombra misteriosa, el tiempo es un viajero sin descanso, que camina silbando entre las ramas, susurra entre las hojas que tú amas, y calma el pecho con su aliento suave. Guardamos los recuerdos en el alma como tesoros de un ayer lejano. Sentimos la caricia de su mano que trae calma, brisa y paz.
0: Un tema total, o sea, es total y absolutamente distinto al primero.
3: Claro.
0: Este
3: es
0: más vinculado con el tema del tiempo, de lo que significa esencialmente el vivir, el reflejar de que cada segundo, cada instante avanza, y esa conexión importante con la naturaleza. Bonito.
3: Este es más
0: bonito.
3: Un aprecio a eso, el pasar del tiempo.
0: Exactamente.
1: Sí, bastante buen lirismo hay en la contemplación, cómo llega lo que es lo cotidiano, cómo
0: exacto.
1: Llega la noche, ¿cierto? Cómo es el viento. Hay muy buenos momentos artísticos ahí. Imaginemos eso como en una pintura. Eso es una gran pincelada. ¿Ya? De belleza también, que nos entrega relajo, muchos sentimientos de identificación con esos momentos. El poeta mira la realidad, ¿cierto? Y puede recoger con sus palabras esas sensaciones, a veces que el común de los mortales, prosaico en nosotros, a veces yo...
0: Muy pragmático no muchas veces cada uno de nosotros, pero claro. Qué bonito, sobre todo cuando nace de un alumno nuevo. Fantástico, fantástico. Sigamos, Renato.
3: El siguiente ya es el mío.
0: Ya, ¿cómo se llama el tuyo? Me voy a detener acá. ¿Cómo se llama el tuyo?
3: La niña que fui.
0: La niña que fui. Qué interesante.
3: Sí.
0: ¿Te costó mucho elaborarlo?
3: Más que nada expresarlo.
0: Ya,
3: la
0: perfecto.
3: Idea la tenía, pero ya. Lo complicado es elegir palabras y que todo quede más o menos perfecto.
0: ¿Cuánto fue el tiempo más o menos que te demoraste en desarrollar tu idea, en expresarla?
3: Fueron como dos clases,
0: si no me recuerdo.
1: Claro, es que hicimos una actividad, primero tienen que... El quien quiera escribir y mejorar, como en todo, ¿cierto?
0: Sí, por supuesto.
1: Es ir a práctica, conocer maestros. Entonces nosotros elaborábamos para la clase una guía con autores seleccionados, Y ellos fueron analizándolo, ¿cierto? Fuimos dialogando, comprendiendo cuáles eran los méritos de cada poema, lo artístico también que tenía y las temáticas. Entonces, después de eso, claro, que estos seis son dos clases. Primero venía esa fase de interiorización, ¿cierto? De acercamiento a buenos poetas. Y de ahí, la idea era que los inspiraran, ¿cierto? Que pudieran nacer, claro, algún buen producto literario. Y vaya que fueron bastante hermosos, hay mucho que recoger. Este poema está en construcción todavía.
0: Yeah.
1: Con Renata decimos que tiene que, va a agregar otras estrofas, pero ya casi yo diría, a lo mejor estoy cometiendo un sacrilegio.
0: La estructura está, ¿no? La esencia ya está.
1: A lo mejor debiera dejarse de ahí, pero yo siempre les pido más, porque está tan hermoso. Miren, escuchemos. Exacto, y deleitémonos.
0: ¿Me reiteras el título?
3: La niña que fui.
0: La niña que fui. Vamos, Renata.
3: A veces encuentro la niña que fui, escondida en algún rincón de mi memoria, con las rodillas llenas de polvo y los bolsillos llenos de sueños. Me mira sin decir palabra, como si aún esperara que le contara en qué momento dejamos de jugar para aprender a sobrevivir.
0: ¿Cómo podríamos expresar? Esto es la viva encarnación de lo que es el desarrollo, de lo que es la evolución de una niña que pasa a ser de niña, que pasa la adolescencia y que comienza paulatinamente a transformarse en mujer con todas las vivencias que ello trae. Ese es el
3: enfoque principal.
0: El enfoque principal.
3: Sí. Es cortito porque vemos que está en proceso.
0: Sí.
3: Pero el profe igual me ayudó bastante a poder expresarlo en palabras.
0: Lindo. De verdad lindo y marca para ti, porque esto es, digamos, una experiencia absolutamente tuya, pero que se traspasa, se hereda a lo que esencialmente es la vivencia de muchas jóvenes, de muchos jóvenes.
3: El crecer muy rápido también.
0: Exactamente. Mira, esencialmente el no darse cuenta de cómo estás creciendo, porque muchas veces la vida es tan automática, la vida es tan rápida que no te das cuenta, y además que es una vida que es cargada de exigencias y muchas veces no se da el tiempo de pensar de que efectivamente, y de tener una minésima de segundo de decir qué bello es vivir esta época que estoy sintiendo, porque de repente tú te das cuenta y que ya has crecido y dices, ¿qué fui? ¿Qué hice en mi vida juvenil, en mi adolescencia? Por cada etapa debiese tener marcada una especie de estación y sentarte a reflexionar, porque al final te das cuenta, y esto es para todos, que evolucionamos, crecemos, nos desarrollamos y llegamos a la última instancia y nos damos cuenta que ya estamos viejos, en lo particular, y dice, bueno, ¿qué yo he hecho en el resto de mi vida? Y si no tienes esas estaciones como para decir, ah, es que yo sí tuve una reflexión, ah, es que yo sí disfruté esto y la verdad que agradezco haberlo disfrutado y agradezco el ahora estar viviendo esta instancia. Es decir, el pasar de tu adolescencia a un crecimiento sin darte cuenta de cada una de las etapas es muy triste. Yo siento que es muy triste, ¿no?
3: Sí, muchas veces nos pasa que estamos tan apurados en crecer que no nos dimos cuenta cuando de verdad pasó.
0: Exacto.
3: Y deseamos y buscamos volver a ser niños de alguna manera.
0: Por eso la existencia, por eso es importante ser feliz en lo que uno hace, el no tener miedo a cometer los errores, porque esos errores terminan siendo, digamos, la piedra angular de tu crecimiento, ¿no?
1: Sí, un poco lo de esos errores. Me gusta mucho esta figura que ella utiliza, que la niña que fui, dice, me mira sin decir palabras.
0: Es como útil, el espejo que tiene al
1: claro,
0: frente,
1: qué útil, exacto, sería, cierto, para todos, también en el plano de lo moral, de lo ético, por ejemplo, que nosotros volviera un poquito a ese niño puro que fuimos, cierto, inocente, y que nos miráramos ahora en el presente, ¿cierto? ¿Qué diría esa niña? A lo mejor estaría conforme, ¿cierto? Maravillada, en realidad feliz por lo que ella, esa niña pequeña, se llegó a ser a la edad de uno, o tal vez nos miraría con un ojo crítico, ojalá que no sea con una mirada esa niña, ¿cierto?, o ese niño de cada uno, que no sea con una mirada acusadora
0: y que esa niña,
1: gratificante, claro, sí.
0: Y que esa niña, en el caso de Renata, le diga gracias porque cada vivencia que viví la disfruté.
3: Claro, claro. Y también yo creo que es lo que todos deberíamos hacer, que es darnos un momento en cualquier momento de nuestra vida y mirar nuestro niño interior.
0: Exacto.
3: Porque muchos nos quejamos de lo que tenemos ahora, pero no pensamos en lo feliz que estaría ese niño con lo que tenemos ahora.
0: Vivimos tan rápido, Renata, sí, que no nos damos cuenta. Ese es el tema. Es una vida en que además te exige muchas cosas. No, es que tú tienes que esto, después que cumpliste esto, ahora tienes que... Entonces, claro, al final, la felicidad dura una milésima de segundo y no te das cuenta de cómo vas desarrollándote, de cómo vas creciendo, y al final llegas a tu etapa de madurez y tú recién allí, cuando ya logras detener el motor, logras detener el tren, mirar hacia atrás y dices, wow, ¿cuántos kilómetros ha recorrido? No me he dado ni cuenta.
3: Claro, a muchos estudiantes de media nos pasa, porque ya muchos sentimos la presión de qué vamos a estudiar.
0: Exacto.
3: Elegiremos el camino correcto y no nos damos cuenta que en la enseñanza básica igual nos pasa. Nos dicen que nos preparemos para media por el NEM, y luego en media es la PAES y tu carrera.
0: Ya sea una constante exigencia, si la vida es así, querámoslo o no, pero ¿cuál es la gracia? Y qué bueno que este poema nos sirva un poco de reflexión, porque nos permite en cierta manera decir, bueno, sí, la vida tiene exigencias y es lógico, pero cada uno debiese tener un poquito de madurez, de decir, bueno, okay, me detengo un segundo, vivo la vida que tengo que vivir con al máximo, con la felicidad, sin caer en el libertinaje. Claro. Y decir, bueno, yo de verdad que cada una de mis etapas de vivencia la viví al máximo, estoy feliz, he logrado lo que he logrado, y la verdad que miro mi fuero interior y le agradezco por todo lo que pasé.
3: Claro.
0: Entonces, lindo tu poema, y nos lleva precisamente a esa reflexión. No, fantástico. ¿Algo más, mi querida Renata?
3: Bueno, más que nada eso, si es que alguien de enseñanza media, que ojalá estén escuchando, decir que disfruten esta etapa, que está muy bien preocuparse por un futuro, pero también está bien disfrutar lo que tenemos ahora.
0: Sí, exacto. O sea, la juventud no es eterna. Entonces hay que disfrutarla, vuelvo a insistir, sin caer en el libertinaje, claro, pero disfrutarla al máximo. Renata, ¿tienes pensado de seguir desarrollando tu obra literaria, tu foro interno, seguir explayándolo?
3: Sí, me encantaría. Me encantaría, pero también sé que necesito más herramientas, aprender un poco más quizás, y poder expresar mis sentimientos puros al letra y al papel.
0: Hasta el momento estás en segundo medio.
3: Sí.
0: ¿Cuál es tu norte, o cuál crees conocer, cuál es tu norte?
3: ¿Como una carrera, pregunta?
0: Sí.
3: Siempre me ha gustado mucho el ayudar a los demás.
0: Ya.
3: Y hasta el momento no tengo una idea clara, lamentablemente.
0: Por eso digo, sí, la exigencia vive, sí, y paulatinamente...
3: Pero sé que mi norte va en ayudar a los demás, en tener un espacio para la gente que lo necesite.
0: Exacto.
3: Muchas veces... Me encanta psicología infantil porque ya sé que hay muchos niños que de verdad están dañados y no los escuchan.
0: ¿Puede ser tu vocación?
3: Sí.
0: Así que ya llegará el momento en que esa vocación se va a transformar ya definitivamente en algo claro. Mientras tanto, sí, bueno, hay que seguir disfrutando de la vida, aprendiendo, cometer errores que te permiten en cierta manera seguir creciendo, seguir madurando, ¿no? Fantástico. Sí. Profesor, bueno, ¿qué hay para los próximos días en el Liceo Bicentenario? Tengo entendido que ya está a las puertas de un nuevo aniversario. Cuéntenos un poco.
1: Claro, este mes, ¿cierto?, estamos de aniversario, se van a cerrar las actividades a final de mes, ¿cierto?, exactamente
3: el 29 de octubre.
1: Entonces, hay alianzas típicas también con bailes, ¿ya? con juegos, ¿ya? Pero también queremos, siempre se le da un elevado tono artístico a lo que trabaja. Los niños se comprometen mucho en lo que realizan. Y bueno, pero también no se abandona el currículo diario. Exacto. Porque tenemos ante todo, cierto, cumplir ante ellos mismos, cierto, saben que tienen que, bueno, aprender y desarrollar las actividades que tenemos. Recuerden por ahí que nuestro también un grupo de estudiantes va a ir al Congreso, ¿cierto? Ah, a defender, sí, en esta jornada de debate que va a ir. Y a lo mejor terminamos, ¿cierto?, con ellos como legisladores, porque están proponiendo una que se incorpore alguna nueva ley, ¿entiendes? Entonces, bueno, siempre mucha actividad, educación física, artística también, hay muchas competencias, tenemos ajedrez, ¿cierto? Tenemos, y lo pronto que viene significativo, ¿cierto? Es también el estreno de una nueva musical que tenemos.
3: La
1: Cenicienta, sí, en este caso. Claro que eso mueve a un gran conglomerado de... Sí, esperamos que la próxima semana a lo mejor nos acompañe a alguno de los profesores que están y algunos de los estudiantes igual que están trabajando. Imagínense toda la producción que hay ahí, adaptación del libreto, ¿cierto? Ahí está la profesora Susi, está la profesora Francisca Venture, especialmente ella es actriz. Y bueno, y los estudiantes, desde también escenografía,
0: exacto,
1: no sé, texto, música, va a ser como hemos tenido la buena experiencia, partiendo con el Rey León, ¿cierto? Moana después, así. Y ahora la Cenicienta, un elaborado trabajo que ojalá la comunidad nos acompañe, vea, y ya, si hay cupo también en el, en el cine municipal, exacto, porque la verdad que es un evento que congrega mucha gente.
0: Qué fantástico.
1: Así que
3: también es muy lindo que la escenografía la hacen los propios alumnos.
0: Exacto. Claro. Oh, fantástico. O sea, hay una participación mancomunada de todos ahí, de profesores, alumnos, en fin. O sea, eso es lo bonito, ¿no? Cuando los alumnos se sienten partícipe de una actividad y se sienten que esa actividad es parte de ellos.
1: Claro, es de la comunidad escolar y especialmente los que son nuestro objeto, ¿cierto?, de estudio, de trabajo, y son los estudiantes.
0: No,
1: toda la comunidad para ustedes, queridos estudiantes, ¿eh? Y crezcamos todos, pero ustedes son nuestro foco.
0: Indudablemente que sí. Bueno, profesor Víctor Herrera, para Renata Venegas, la verdad que muchas gracias por haber estado con nosotros. A Benja lo vamos a dejar ahí porque es otra parte de este cónclave de Fahrenheit, que nos va a contar de su podcast. Y bueno, agradecerles que hayan venido. Renata, te insto a que sigas creyendo en tu poder, en tu vocación, en tu dedicación para sacar ese foro interno y transmitirlo a través esencialmente de las letras, ¿no? Así que fantástico, Renata, y mucho éxito.
3: Muchas gracias, y muchas gracias por sus palabras y por la oportunidad.
0: No, al contrario. Profesor, muchas gracias.
1: Muchas gracias, estimado Norman. Ya estaremos, ojalá, la próxima semana por aquí.
0: Las puertas, usted sabe, esta es su casa, ¿no?
1: Gracias.
0: Ya, nos vamos a separar un breve instante y a la vuelta nos vamos a quedar con el profesor Benjamín Pérez, con ese podcast tan habitual, ¿no?, que nos empapa, que nos introduce en un mundo literario desde su punto de vista, y por supuesto hay que saber escuchar, ¿no? Así que bueno, vamos y regresamos.

0: pregúntenle a la profesora Marcela Santana. Pregúntenle por Norman Mato. ¡Ah! De hecho, les cuento, ella también fue profesora de mis hijas. Para que vean, qué lindo eso. No, un gran saludo. Estuvo enfermita un tiempo atrás la Marcela, Marcelita, sí. No, si estamos al aire, si estamos conversando. Sí,
1: estamos
0: conversando
1: la profesora Marcela.
2: Mi querida.
1: Centeno, sí, ahí también, sí, del
2: muy
1: liceo.
2: Querida y adorada por la comunidad.
0: Sí, fantástico. Bueno, lo que pasa es que han decidido quedarse porque todos estamos atentos, expectantes de lo que nos vaya a entregar nuestro querido profesor Benjamín Pérez. Ahí está el micrófono todo suyo, mi estimado Benjamín, para que nos cuentes. Y bueno, justamente aprovechando esto de el sentimiento de pertenencia, de cómo se va transmitiendo herencia, porque bueno, yo estudié, yo soy el de la familia, el primero de mi generación que estudió en el liceo, y después mis hijas estudiaron en el liceo. Y se da coincidencia que algunos profesores, bueno, también formaron parte de la educación de las hijas, como el caso de la profesora Marcela Centeno, que es una de las pocas, porque el resto ya jubiló, otros que indudablemente no alcanzaron por tiempo de años de ser profesores de mis hijas. Pero es linda esa conexión. Me imagino que hay más familias que les ha pasado exactamente lo mismo, ¿no? Así que lindo, eso se llama una familia mancomunada, ¿no? Porque ¿dónde quieres? No, yo quiero ir donde mi papá estudió, y ahí está. Increíble, ¿no?
3: Bueno, una generación importante de profesores antiguos que jubiló este año.
0: Sí.
3: Que se fue.
0: Claro. Sí, hay varios profesores que
1: alrededor de 6 ya.
0: Sí, sí, hay algunos que me hicieron clases.
3: Sí, bueno, y yo encuentro bien curioso que el renuevo de profesores, la gran mayoría
0: ahí han estudiado, somos, también el mío.
3: Somos ex estudiantes.
0: Para que te des cuenta, eso se llama sentido de pertenencia, y además que además tiene un factor preponderante, porque en buenas cuentas tú sabes que esa semilla se sembró precisamente en ese mismo establecimiento educacional.
3: Claro.
0: Y hay un sentimiento de compromiso.
3: Exactamente, se sigue transmitiendo el orgullo de pertenecer al liceo y transmitir la identidad.
0: Exacto, y conocer el himno.
3: Exacto. Ah, no. Bueno, ahora, los profesores coreamos el himno también,
0: sí,
3: igual que los estudiantes.
0: Sí, pues exactamente. Claro. Bueno, mi querido Benja, me recuerda de lo que íbamos a conversar, de lo que tú ibas a explayar en esta agradable conversación, que incluso el profesor Víctor también puede participar, ¿por qué no?
3: Sí, el profesor Víctor se decidió que acompañara.
0: Exacto, y es un buen aliciente, me parece fantástico.
3: Sí, no, el día de hoy vamos a conversar, bueno, brevemente nomás, porque de las vanguardias en la literatura.
0: Ya, ¿a qué apuntas esto de la vanguardia en la literatura?
3: Bueno, vanguardia, pero si yo le digo vanguardia, ¿qué piensa usted? ¿Qué se le viene a la mente?
0: Como lo nuevo, lo cambiante, lo que transgrede un poco a lo que se conocía.
3: Lo que transgrede, ¿cierto? Bueno, si vamos desde la raíz de la palabra, desde el origen, la vanguardia se refiere a los soldados que estaban en el frente de batalla. Esa es la vanguardia. Yeah. Entonces, cuando hablamos de vanguardia en el arte, en la literatura, se refiere precisamente a lo que va al frente.
0: Exacto.
3: Lo que va al frente. ¿Qué es lo que va al frente en este caso? La innovación en la literatura. El cambio. ¿Qué es lo que cambia precisamente? ¿Y por qué cambia? ¿Qué es lo que cambia? La técnica, las temáticas también. ¿Pero por qué cambia? ¿Por qué es necesario un cambio? Nosotros desde las semanas anteriores que hemos estado aquí conversando, hemos hablado ya una tesis que hemos repetido muchas veces, que es que la literatura es un espejo de la humanidad.
0: Indudablemente que sí.
3: Indudablemente. Aquí la Renata, cuando leía sus poemas, ella escribía por lo que ella sentía, ella reflejaba lo que había en su interior. Pero eso que ella hace de sentir algo y de querer transmitirlo a través de palabras, eso lo ha hecho la humanidad desde hace miles de años, porque eso está en nuestro interior.
0: Exactamente.
3: Claro. Entonces, ¿qué ocurría en la humanidad a principios del siglo XX? ¿Qué pasaba? Revoluciones en el mundo de la política, Revolución Rusa, Primera Guerra Mundial, Segunda Guerra Mundial, y eso son procesos tan fuertes que indudablemente causaron un impacto en la humanidad.
0: Correcto.
3: Todo eso dejó una huella innegable, algo muy fuerte. Estamos hablando, no sé, ante la gente, ¿en qué se movía? No sé, carruajes, todo el mundo era una tecnología mucho más digámoslo así, primitiva, todo el mundo andaba mucho más lento, y de repente hay un boom de una revolución industrial, empieza a haber un avance tecnológico, llegan los aviones, llega la guerra, llega todo eso, y eso causa un
0: cambio, digamos, en el...
3: un trastoque muy abrupto en la humanidad. Entonces, ocurre un cambio y la literatura empieza a reflejar un poco ese cambio tan abrupto que ocurre en la humanidad. Y la literatura empieza a reflejar eso. Entonces, la literatura empieza a reflejar ese cambio. Si nosotros vemos qué ocurría antes la literatura, y me parece que esto lo conversamos anteriormente, la literatura buscaba ser un reflejo fiel de la realidad. Si nosotros vemos cómo era una literatura ordenada, buscaba ser un reflejo fiel.
0: Exacto.
3: Buscaba ser fiel. Sin embargo, ¿qué pasa después con estas revoluciones? Con la guerra ocurre una decepción por parte de las personas, ocurre como una profunda tristeza. Por tanto, las personas quieren como un poco separarse de la realidad, porque la realidad ya no basta para representar lo que hay en su interior. Entonces, ¿qué es lo que hacen? Empiezan a innovar. Ya empiezan a alejarse un poco de la métrica ordenada, de las temáticas tan como clásicas, entonces empiezan a jugar con las formas y ahí empiezan a surgir las vanguardias, las innovaciones.
0: Correcto,
3: ya no queremos hacer algo tan estructurado, ya no queremos hacer algo tan fiel a la realidad, no queremos ser en el fondo tan clásico, por decirlo en palabras sencillas.
0: Sí, exactamente.
3: No queremos ser tan clásicos, no queremos ser tan fieles, queremos innovar, queremos hacer algo distinto. Entonces surgen vanguardias.

0: nada. No significa nada. De hecho, dada es una palabra que fue tomada al azar nomás. ¿Ya? Y de hecho consiste en, dice el manifiesto del dadaísmo, tomemos una tijera, recortemos palabras del periódico, pongamos al azar y armemos un poema con
1: exacto.
0: eso.
1: Y inventamos una nueva terminología verbal.
2: Sí, es curioso ahí, porque dada, la palabra, la extraen supuestamente, es cierto, de la expresión de los niños. Lo que primero articulan es dada. Y eso ya puede tener un gran significado, su encuentro con el mundo, ¿cierto? O tal vez es nada, pero ahí es un poco como extraen también el concepto estos dadaístas.
0: Claro, entonces todas estas cosas que a nosotros nos pudieran parecer tan experimentales, tan ilógicas, tan como sin sentido, que uno puede decir, ¿pero por qué hacían esto? ¿Para qué? Si esto no es agradable de leer, ¿no es cierto? Esto no tiene sentido, ¿por qué lo hacían? Bueno, precisamente una forma de responder a todo este trastoque que estaban sufriendo la humanidad, esta decepción por la guerra,
1: correcto.
0: A toda esta convulsión,
1: a todo lo que era estructurado, claro.
0: Imaginemos
1: final.
0: Que estaban pasando por guerras, por revoluciones políticas, entonces la gente ya quería un poco desligarse de la realidad. Ya no queremos toda esta literatura clásica que nos quiere aterrizar en la realidad, nosotros queremos escapar un poco. Entonces inventemos el dadaísmo, inventemos el surrealismo, donde, no sé, inventemos los flujos de conciencia, donde yo me pongo a escribir nomás, sin puntos, sin coma, yo me voy a dejar correr nomás la pluma.
1: Exacto.
0: Entonces inventamos un nuevo tipo de vanguardia. Todas estas cosas que hoy en día pueden ser un poco más comunes en la literatura, porque después las vanguardias con el tiempo, por decirlo así, se asimilaron y se volvieron un poco más, por decirlo así, un poco más comunes.
1: Yeah.
0: En su momento fueron innovaciones muy, no quiero decir vanguardistas para no ser redundante, pero fueron muy, grandes innovaciones.
1: Quebraron absolutamente todo lo establecido en cuanto a la literatura, ¿no?
0: Exactamente. Y bueno, yo diría que destacar innegablemente como una vanguardia el creacionismo, que precisamente surge en Chile con Vicente Huidobro, que él plantea que el escritor debe ser como un pequeño dios, porque él se supone que una de las bases de la literatura es que debe imitar a la realidad de cierta forma, este concepto de la mímesis, pero él dice que la literatura ya no debe imitar a la realidad, sino que el escritor debe inventar su propia realidad.
1: Exacto.
0: Eso es una de sus tesis que él plantea, y no sé, podemos encontrar en su poemario de Altazor, donde parte de una forma bastante clásica, una métrica bien estructurada y todo, un poema bien clásico, pero a medida que va avanzando
1: se
0: ya se estructura y encontramos ya palabras totalmente inventadas por él, que una persona que busca un poema normal no encontraría ningún placer estético en palabras sueltas, pero precisamente forma parte de lo que él pretende proponer con su creacionismo.
2: Claro, mencionando ahí en Altazor el gran poema de Huidobro, que lo podemos buscar, encontrar, y hay un poema al amor también muy significativo. Por ejemplo, hablabas de esta innovación en las palabras, que es como una figura literaria que él hizo, es como una descomposición, a la vez descomposición del mundo, la gitanjáfora, que cuando culmina su poema con muchos versos con esta palabra, la desintegración, habla de la golondrina, pero hacia abajo, la gitanjáfora, la gitangófora, en fin, un poco la innovación que decíamos, ¿cierto? Pero desestructurar, mostrar un poco este sentimiento de que el mundo a mí se viene un poco abajo.
1: De revelarse en buenas cuentas de todo lo estructurado y tal como tú dices, alejarse de la realidad y...
2: Sí. A nuestros estudiantes, nuestros auditores, ¿cierto? Nuestros estudiantes, principalmente conectarnos con la vanguardia. Hoy día que la naturaleza del joven es ser revolucionario, por ahí dijo algún inspirado por ahí líder, ¿ya? Pero en eso se tiene razón, quieren cambio, dejarlo, ¿cierto? Lo viejo, quizás la continuidad es rupturista. Entonces, para mí también, siendo joven estudiante, otrora, casi media década ya, siempre me motivó, y todavía recuerdo mucho, ¿cierto? Cuando descubrí a los dadaístas, ¿no? Los dadaístas, a llamarlo, y fueron un grupo que muy rupturista. Hoy en día vemos pinturas, por ejemplo, que, claro, incorporan elementos que no son muy poéticos, pero los dadaístas incorporaban órganos humanos ahí a veces, o de animales.

0: no, era algo no, animal, no humano.
1: Pintura absolutamente y obras muy abstractas, pero lejos de todo lo que se conoce.
0: Claro, imagínense que por ahí Marcel Duchamp, ¿cierto? Hace el retrete que hay ahí, sí, también, exponer un retrete, ¿ya? Como ahí
1: como una
0: un
1: obra
0: signo,
1: de arte,
0: como
1: ¿no?
0: Obra de arte.
1: O sea, rompimiento absolutamente de todos los esquemas, de todo lo establecido.
0: Eso, los actos gratuitos de los dadaístas,
2: claro,
0: ir en contra de la racionalidad. Claro, el ir a llorar en las bodas se instalaban ahí, como romper lo establecido. Claro. ¿Cierto? Ir a llorar en las bodas, hacer fiestas en los cementerios, en los funerales. Rupturista, bueno, fue un grupo, yo digo, muy interesante, estuvo muy ligado también en Rusia, tuvo bastante repercusión ahí, estuvo también en el plano político, estuvieron muy cercanos, atentos hacia eso.
2: Claro. Bueno, y las personas que escuchan esto pueden decir, ¿pero por qué hacían esto? ¿Con qué objetivo? Bueno, uno de los postulados era precisamente la romper con la lógica y la razón, precisamente porque querían romper con todas esas cosas por la decepción que ellos sentían, por querer proponer cosas distintas.
0: Perfecto, sí. Eso que señalas tú, la decepción reinante en ese tiempo, ¿ya? La decepción también da como buenos frutos. Imagínense todo el desarrollo industrial que había habido, tecnológico, ¿cierto? Y se transforma, llegan entonces a la catástrofe, a la catombe que significó la Primera Guerra Mundial.
1: Exactamente.
0: ¿Entiendes? Entonces, ¿por qué no usar todo ese racionalismo, esa técnica, todo ese saber, esa ciencia ya que estaba, para usarlo para el bien? Y el ser humano lo usó para sus ambiciones, su egoísmo, los imperialismos. Entonces el mundo es irracional. Bueno, aquí está la literatura.
2: Exactamente, y eso lo podemos ver incluso en géneros que no son vanguardistas, incluso son sumamente comunes. Por ejemplo, la ciencia ficción, si nosotros nos vamos a previa al siglo XX, leemos autores que se pueden leer incluso en la infancia, como Julio Verne, vemos 20.000 leguas de viaje submarino, viaje al centro de la Tierra, donde la ciencia ficción se ve como algo esperanzador, algo positivo, algo que uno lee como libros de aventura. Pero después del siglo XX, cuando ocurre las guerras mundiales y la tecnología se ocupa precisamente para matarnos entre nosotros, ¿qué se ve después en la ciencia ficción? El miedo a la bomba atómica.
1: Ah, exacto.
2: Y se ve el mundo posapocalíptico, el miedo a los robots.
1: La bomba
2: Exactamente, el miedo a un apocalipsis nuclear. Entonces, precisamente se evidencia en los libros el miedo que sentía la gente por sí mismo. La decepción y la tristeza. Por tanto, si nosotros queremos conocernos como seres humanos, queremos saber quiénes somos. Claro, podemos leer un libro de historia, podemos leer un artículo científico, un libro historiográfico, pero si queremos conocernos como seres humanos también podemos leer literatura, porque con literatura, con ficción y con poesía también podemos saber mucho sobre quiénes somos. La forma de conocernos como seres humanos no solamente está en la historia, sino que también está en libros de literatura.
1: Que no necesariamente tengan que ver con historia propiamente tal, sino con el desarrollo vivencial,
2: claro.
1: O a lo mejor no vivencial, pero con la creación de diversos literatos que no forman parte del esquema tradicional y básico y son más bien dadaístas, ¿no?
2: Claro.
1: Que es el tema.
2: Sí.
1: Interesante, Benja, podríamos conversar porque tengo otras preguntas, pero la verdad es que el tiempo avanza.
2: No,
1: es
2: que si hablamos de vanguardia es simplemente un punto de partida para hablar de mucho más. Esto es un ultra condensado de un tema súper amplio, porque de cada vanguardia podríamos hablar mucho más. Esto es prácticamente una introducción, un tema mucho más grande, así que esperamos que hayan por último comprendido
1: el tema
2: tan amplio.
1: Interesantísimo. Así que Benja, agradecerte la gentileza, profesor,
2: por
1: una vez
2: espacio,
1: más,
2: ¿no?
1: Por su gran aporte, ¿eh? Con respecto a lo que es esta vanguardia, lo que es el dadaísmo, lo que es el rompimiento de los esquemas tan tradicionales que había en producto de la misma situación social, porque cada vez que hay una vanguardia, un quiebre, es producto de una situación social, económica, global, de guerras, que termina un poco cambiando la esencia, la vivencia, el punto de vista del ser humano.
0: Muchas gracias a ustedes.
1: No, al contrario,
0: ya,
1: profesor,
0: de veras,
2: muchas gracias por el espacio. Un gusto estar aquí.
0: Claro, y a nuestra estudiante, ¿cierto? Estimada estudiante Renata Venegas, que nos acompañó. Perdón, voy a tomarme una pequeña libertad.
1: Sí, por favor, por favor. Que en este tenga toda la...
0: Sí, ayer, no, es algo personal, ¿no? Un saludo a mi queridísimo, ¿cierto? Nieto que me alegra tanto ya, mi vida estos últimos tiempos. Ya,
1: ¿cómo se llama?
0: Él es el famoso Amaro. ¿Ya? Amaro, pero él tiene 2 años y medio. Él,
1: Amarito.
0: Amarito, o como se dice a sí mismo, Mao. Mucho cariño a todos.
1: Está bien para Amaro, el nieto del profesor Víctor Herrera. Así que, bueno, Renatita, muchas gracias por haber estado con nosotros.
3: Muchas gracias.
1: No, al contrario. Esta es su casa, ¿eh? Que le vaya muy bien.
3: Ojalá poder volver a estar aquí.
1: Va a estar acá, no se preocupe. Mi querido Benja, muchas gracias.
2: Muchas gracias, un gusto poder verle una semana más y esperamos que estar nuevamente la otra semana para compartir una cápsula de conocimiento.
1: Un día de esto vamos a crear el café tertuliano de literatura.
2: Del Liceo parece? Bicentenario.
1: Del Liceo.
2: Vamos a darle un nombre aquí.
0: Un buen nombre para el espacio. Sí, exactamente. Que también lo dirige.
1: Mira, mira lo que se me ocurrió. Sería bonito que este mismo proyecto de frente a un micrófono, una amplificación ahí en el propio Liceo, se hablara precisamente de estos temas, con la participación, incluso con la participación de los estudiantes que estuvieran en el... ¿Qué opinan? No, yo opino de esto. Bonito sería.
2: Claro, sí.
1: Te la dejo.
2: Claro, vamos a tomar esa
1: te
2: idea.
1: Te la dejo, bonito. ¿Ah?
2: Me gusta.
1: Y hacer una especie de tertulia de este tema.
0: Sí, literario. Muy bien. Ojalá.
1: Sería fantástico. Ya. Un abrazo tremendo para todos. ¿Ah? Muchas gracias.
0: Gracias.
1: Ok.
0: Gracias.
1: Bien. Nos separamos un instante, las 11 de la mañana con 3 minutos. Vamos a nuestra pausa, don Sergio. Ya, vamos a nuestra pausa y luego retorna en gloria y majestad don Luis Riquelme para llegar frente a este preciado micrófono. Nos vamos, muchas gracias. Chao, chao.
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5: Son las 11 de la mañana con 4 minutos.
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de la mañana ya con 15 minutos, 11 de la mañana ya con 15 minutos. Retomamos las informaciones que tenemos acá en nuestra mesa de trabajo con este hecho que da cuenta que la Fiscalía Metropolitana Occidente confirmó en las últimas horas la detención de Alex Vega Torres. ¿Quién es este personaje? Histórico dirigente de la Asociación de Funcionarios Penales y que cumplía funciones en Santiago 1. Vega Torres era investigado en el marco de la Operación Apocalipsis, operativo liderado por la Fiscalía Metropolitana Occidente y la PDI, que en diciembre del 2025 permitió desarticular una red de corrupción en Gendarmería que operaba en diferentes cárceles del país, principalmente en Santiago 1. Durante el allanamiento a su vivienda se encontraron armas y municiones. Además, se le investiga por los delitos de lavado de activos, cohecho y apremios ilegítimos durante su periodo como funcionario en el mencionado penal. Esta red operaba en colaboración con internos y también con civiles para facilitar el ingreso de elementos prohibidos a Santiago 1, entre ellos celulares, drogas, ropa, alimentos, dinero y otras especies. A cambio, sus integrantes recibían pagos por este servicio. En total, 71 personas fueron detenidas. La fiscalía informó que la agrupación criminal logró recuperar más de 6 mil millones de pesos. ¡Tablata!

de la mañana ya con 24 minutos en el ámbito internacional. Irán anunció este miércoles que recibió una propuesta de Estados Unidos luego de que el presidente Donald Trump rechazara el fin de semana el plan presentado por Teherán para reabrir durante 7 días el estrecho de Hormuz a cambio del cumplimiento de una serie de condiciones. La propuesta de la parte estadounidense fue presentada al presidente Pezeshkian por el doctor Abbas Araghchi, ministro de Exteriores de nuestro país, señaló el portavoz del gobierno iraní en declaraciones a la agencia IRNA tras una reunión del gabinete. La vocera no entregó detalles sobre el contenido del planteamiento de Washington. Medios iraníes, en tanto, entre ellos la agencia MER, informaron que Teherán recibió la respuesta de la parte estadounidense a la propuesta del mediador qatarí, luego de una reunión que Araghchi sostuvo el lunes en Nueva York.

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1: Son las 11 de la mañana, con 29 minutos.
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Muy bien, pues faltan 26 minutos para las 12 horas, mediodía en Chile. Fíjese que queda poco para una nueva edición del Cyber Monday en Chile, uno de los principales eventos de descuento del comercio electrónico en el país. Durante 3 días consecutivos, cientos de empresas ofrecerán promociones en productos y servicios, ¿ya? En distintas categorías. La edición de este año tendrá además un componente especial, ya que se cumplen 15 años desde la primera versión del Cyber en Chile, iniciativa impulsada por la Cámara de Comercio de Santiago.

0: Faltan 18 minutos para las 12 horas, mediodía en Chile. Tomamos contacto con la unidad móvil a cargo de Sergio Mena para escuchar la siguiente información. Adelante.
1: Volvemos a tomar contacto con noticias aquí en Radio Los Ángeles para contarle que el comisario David Meliñir, jefe de la VIP de la Policía de Investigaciones, dio la siguiente información en relación a la situación vivida ahí en uno de los puentes, el puente Coyanco específicamente, por los cartuchos en ese sector. Escuchemos lo que dijo el señor comisario David Meliñir, jefe de la VIP de la Policía de Investigaciones.
2: Detectives de la VIP Los Ángeles concurrieron hasta las inmediaciones del puente Coyanco, esto es la ruta que conecta a Los Ángeles con Nacimiento, tras el hallazgo de 52 cartuchos explosivos emulsionantes. Los elementos fueron encontrados entre la vegetación a un costado de la ruta, siendo el sitio de suceso fijado y documentado con apoyo de peritos de la CRIM Concepción. De acuerdo con los antecedentes recabados, trabajadores de la ruta Nahuel Buta detectaron los cartuchos durante una supervisión visual de la carretera, dando posteriormente aviso a carabineros. Finalmente, los cartuchos fueron levantados y trasladados por personal especializado del GOPE. Asimismo, detectives efectuaron diligencias de empadronamiento y búsqueda de registros audiovisuales en el sector. Las diligencias se mantienen en curso y son materia de investigación por parte de la Policía y Ministerio Público.
1: Ahí estaba el informe entregado de parte de la Policía de Investigaciones, por esto que causó revuelo en el día de ayer en relación a unos, algunos decían que era alguna dinamita, otros decían que era algo que tenía explosivo, pero al final el jefe de la Policía de Investigaciones, jefe de la VIP de la Policía de Investigaciones de Los Ángeles, el comisario David Meliñir, hizo entregar el informe a los medios de comunicación. Somos Noticias, aquí en Radio Los Ángeles.

Faltan 11 minutos para las 12 horas. Fíjense que más de 440 millones de pesos recibirán cuatro comunas de la provincia de Biobío tras cumplir los indicadores de gestión establecidos por el Fondo de Incentivo al Mejoramiento de la Gestión Municipal. Los recursos corresponden a una asignación adicional para municipios que alcanzan los estándares definidos por este programa. En total, San Rosendo, Santa Bárbara, Tucapel y Laja recibirán 440.531.155.

132 pesos, mientras que Laja contará con 98.227.278. El FIGEN considera distintos indicadores para evaluar la gestión de las municipalidades y determinar cuáles acceden a estos recursos. Entre los aspectos considerados está el cumplimiento de obligaciones previsionales, la entrega de información a la Contraloría General de la República, el cobro de patentes municipales, la relación entre ingresos y gastos de funcionamiento y el cumplimiento de las obligaciones de transparencia.

0: 12 horas, mediodía en Chile continental, 10 horas en Chile insular occidental, Isla de Pascua. Nos vamos para, Dios mediante, reencontrarnos en cualquier momento, por supuesto, porque la mañana de Los Ángeles es que les acompaña con buena música, con informaciones, con entrevistas y con todo lo necesario para amenizar cada jornada matinal. Junto a don Sergio Barra Albornoz, por supuesto, la invitación a que disfrute de lo que va quedando de esta jornada. Que tengan bonita tarde. ¿Eh? Chao, chao.
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2: Son las 12 horas con un minuto.
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1: Son las 12 horas con 30 minutos.
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1: Son las 13 horas con 2 minutos.
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1: Son las 13 horas con 30 minutos.
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1: Son las 14 horas con 2 minutos.
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1: Son las 14 horas con 30 minutos.
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1: Son las 15 horas con un minuto.
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1: Son las 15 horas con 30 minutos.
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Listos, por supuesto, seguir en esta jornada. Oiga, les adelanto, mañana este humilde servidor, sí, Norman Matus, va a estar con ustedes desde el comienzo de la mañana, desde las 9 de la mañana en adelante, por si acaso, ¿eh? Así que vamos a estar compartiendo, transformando una mañana en una verdadera mañana agradable para todos quienes a esta hora, por supuesto, constantemente se escuchan Radio Los Ángeles .cl, ¿eh? Así es, ya. Tenemos muchas cosas que estar compartiendo, noticias del ámbito educacional, por cierto, entre otras. Escuchó la entrevista en horas de la mañana que sostuvimos con el taller de Fahrenheit A59 del Liceo Bicentenario de Los Ángeles, con su docente, con la alumna Renata, en fin, bueno, hablamos un poco de la literatura, del taller literario que hay. Fue bastante entretenida, bastante provechosa esa entrevista. Si usted la quiere volver a escuchar, no se puede porque no la tenemos registrada, ¿no? No la tenemos registrada, así que bueno, así que es importante que usted la escuche, nos escuche constantemente para que no se pierda programas como ese precisamente. Ya, las 3 de la tarde con 50 minutos, 3 de la tarde, 50 minutos acá en esta tarde en Los Ángeles.

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1: Son las 15 horas con 58 minutos.
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Ya, estamos en primavera ya, o sea, mínimo un día de sol y que pegue fuerte, no sé. Que todo sea verde, pues, más allá de que verde, pero que sean los días absolutamente despejados. Bueno, a raíz de aquello, yo me nadé, virtualmente lo digo, en el mundo de la meteorología y encontré finalmente que al unísono distintas plataformas meteorológicas dan pie a lo que le voy a comentar a continuación, ¿eh? Esta misma condición que tenemos hasta ahora en que tenemos lluvia, sale un poco de sol, tenemos lluvia, sale un poco de sol, la vamos a mantener hasta el jueves 8 de octubre. Es verdad. ¿Por qué le voy a decir esto? ¿Por qué? Porque hoy, por ejemplo, la máxima de hoy es de 16. Mañana, es que esto va a ser como una especie de clima tropical al final, porque mañana las condiciones van a ser exactamente las mismas de ahora, es decir, lluvia, algo de sol. El tema es que mañana, a diferencia de hoy, que hoy la máxima fue de 16 grados, mañana la máxima será de 21 grados. ¿Ve? El día viernes será de 16 grados, la mínima será de 8. Máxima de 16, la mínima de 8, ¿ya? El sábado será de 14 grados, la máxima, la mínima de 6. Se da cuenta que hay como una variación porque hoy hemos tenido una máxima de 16 grados y resulta que el domingo vamos a tener una máxima, o el sábado vamos a tener una máxima de 14 grados. Entonces, ¿se da cuenta? Porque, claro, mañana 21 grados, pero esos 21 grados ya no se van a volver a repetir hasta, déjeme ver, hasta el domingo 11 de octubre, que vamos a tener 21 grados, ¿ya? Por eso le decía yo que las condiciones climáticas, tal como las estamos viviendo hoy, se van a extender por al menos hasta el jueves 8 de octubre. De hecho, el miércoles 7 de octubre, es decir, de este miércoles al próximo, vamos a tener tormenta eléctrica, ¿ya? Con lluvia, con sol. Así que, y de ahí en más, ya reitero de lo que va a ser el viernes el 9 de octubre, que la máxima será de 19 grados, el sábado será de 18, el domingo 11 de octubre 21 grados. El lunes 12 de octubre también 21 grados. El día martes 13 de octubre también 20 grados. Ya se suma y sigue, porque quiere decir que la estabilidad ya va a comenzar a posarse en esta zona, ¿ya? Así que, insisto, a mal tiempo, buena cara, aguantarnos unos par de días. ¿Por qué? Porque ya a contar del próximo jueves 8 de octubre, las condiciones van a ir paulatinamente mejorando y eso se agradece. Así que paciencia. Las 4 de la tarde con 7 minutos.

4 de la tarde, ya 15 minutos. ¿A usted le gusta el deporte ciencia? ¿Saben cuál es el deporte ciencia? El ajedrez, pues claro. Fíjense que el ajedrez angelino cerró el invierno con torneo válido para el ranking nacional. Exactamente. Los Ángeles volvió a convertirse en punto de encuentro para los amantes del deporte y ciencia. El pasado domingo, el Centro Cultural Municipal de Los Ángeles recibió ajedrecistas provenientes de distintos puntos de la región y del país, quienes se dieron cita para participar en un torneo válido para el ranking internacional, marcando el cierre de la temporada internacional del Club Academia de Ajedrez de Los Ángeles. La jornada reunió a representantes de Concepción, Hualpén, Nacimiento, Victoria, Angol y La Serena, además de jugadores locales, quienes se protagonizaron una intensa competencia de 5 rondas desarrollada durante aproximadamente 9 horas. Se trató de una jornada de alta exigencia, considerado que las partidas se fueron disputadas bajo las normas requeridas para ser computadas internacionalmente. Los jugadores debieron realizar la anotación obligatoria de sus movimientos y cada encuentro podrá extenderse hasta por lo menos 2 horas, cumpliendo así la exigencia establecida por la Federación Internacional de Ajedrez FIDE. Tras una extensa jornada frente al tablero, el primer lugar quedó en manos de Daniel Vivallos, representante de Nacimiento, quien se quedó con el título de campeón. El segundo puesto fue para Benjamín Tarburini de La Serena, mientras que el tercer lugar respondió a la angelina o al angelino Pedro Bravo, quien dejó de lado dejó el ajedrez local nuevamente entre los protagonistas de la competencia. Así que vayan nuestras congratulaciones, reitero, a todo el grupo de ajedrecistas de nuestra ciudad, que cada vez que hay un evento importante a nivel local, allí están, gracias al enorme trabajo también del Club de Academia de Ajedrez de Los Ángeles. Fantástico. Las 4 de la tarde con 17 minutos.

4 de la tarde con 23 minutos en la compañía a través de radiosangeles.cl, ¿no? Así es. Bueno, me quedó la duda si finalmente se realizó o no se realizó el encuentro de bandas, ¿no? Me da la sensación que no, ¿ah? ¿O Sergio Barros, te conoce algo? Da la sensación que no, finalmente. Bueno, mañana hay una actividad en el polideportivo, tengo entendido. ¿El polideportivo es o en la corporación? En la corporación. Es una actividad vinculada con la Dirección Comunal de Educación, que no me quedó claro. Le vamos a consultar después a Luis Riquelme cuál es el tenor precisamente, porque mañana le va a corresponder ser el maestro de ceremonias de dicha actividad, ¿no? Así es, vamos a estar atento a aquello, y nosotros acá desde los estudios de radio losangeles.cl. Así que vamos a hacer una buena dupla, una dupla importante, porque mientras don Luis va a estar precisamente ejerciendo esas labores que le encomendaron, nosotros vamos a estar frente a este preciado micrófono, y don Sergio Barra también, y por supuesto incluyendo Sergio René, que va a estar seguramente desde alguna callecita, desde algún sector de Los Ángeles, transmitiendo, informándonos del quehacer que se vaya desarrollando, que se vaya circunscribiendo precisamente a esa zona, en esa zona y a esa misma hora, ¿no? Así es. Ya, 4 de la tarde con 24 minutos, 4:24.

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1: Son las 16 horas con 29 minutos.
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Las 4 de la tarde con 34 minutos. Estaba revisando la página de la Municipalidad de Los Ángeles, el fanpage puntualmente para ser más preciso. Y bueno, una de sus primeras notas apunta a un consejo práctico para los conductores. Y esto a propósito de, según dice, que el delito con más frecuencia esta semana ha sido el robo en lugar no habitado. El delito que continúa en alza en Los Ángeles durante la última semana, de acuerdo a cifras reportadas por la primera comisaría de carabineros de Los Ángeles, es el robo en lugares no habitados, con 18 casos, 11 más que en la semana pasada. Así que si usted ve algún sospechoso, denúncielo al 432-2187-37, 432-2187-37, o si no, al 133 de carabineros, que inmediatamente van a socorrer. Buen consejo práctico por parte de la Municipalidad de Los Ángeles.

Las 4 de la tarde con 42 minutos. 4 de la tarde con 42 minutos. No, ¿en serio? A ver. No creo. O sí, puede ser. ¿Por qué no? Dice, dice que... A ver. Déjeme ver. Voy a salir. Tiro la duda. A ver. Dice... Estoy en el grupo de música Zúmbale Primo. ¿Usted ubica ese grupo? Sí, me imagino. Queridos amigos, no queríamos contarles nada hasta que estuviera 100% confirmado, pero hoy por fin ya lo podemos decir. Para el Festival de Viña 2027 nos vamos a juntar todos en la que son pesados. Yo pensé que se iban al Festival de Viña. Me hubiese encantado. Caí. Dice, por fin hoy, dice, queridos amigos, este es el grupo Zúmbale Prima. No queríamos contarles nada hasta que estuviese 100% confirmado, pero hoy por fin ya lo podemos decir. Para el Festival de Viña 2027 nos vamos a juntar todos en la casa de Nelson a ver el festival. Porque se nota que se viene muy bueno. Oigan, una de esas... Puede ser, a lo mejor es que este es un mensaje subliminal. Puede ser, me gustaría, con la música ranchera a través de Zúmbale Primo. Bien, ¿ah? Fantástico, se lo merecen, porque suenan en todas partes, hay que decirlo. Ya, así que ojo a tenerlo en consideración. 4 de la tarde con 43 minutos.

4 de la tarde con 55 minutos, nosotros ya nos comenzamos a despedir agradeciéndoles la gentileza, la amabilidad de haber estado con nosotros y nosotros haber estado acompañándoles a usted en cada segmento, en cada territorio, en cada comuna, en cada localidad de nuestro Chile querido, ¿no? Y por supuesto para quienes se nos están escuchando a través del www.radiolosangeles.cl a lo largo y ancho del territorio nacional y en otros territorios o fuera de nuestro país, el saludo.

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1: Son las 17 horas.
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1: Son las 17 horas con 34 minutos.
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1: Son las 18 horas con un minuto.
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1: Son las 18 horas con 31 minutos.
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1: Son las 19 horas con 2 minutos.
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1: Son las 19 horas con 31 minutos.
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2: Son las 20 horas.
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1: Son las 20 horas con 32 minutos.
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1: Son las 21 horas con un minuto.
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